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0: y Adoni.
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6: All right, llegó el Colorado comenzando el party con lo mejor de la música latina urbana. Desde ya comienzo a reportar la sintonía en mis redes sociales: Instagram, Facebook, TikTok, @DJ Red del Colorado. Vengo bajando pesado con Karol G, Mike Tower, Nati Natacha.

que hay en tu radio con el Colorado y el Party Mix. Gracias a todos por la sintonía. Tienes el teléfono en la mano. Recuerda seguirme ahora mismito en las redes sociales: Instagram, Facebook, @DJRedelColorado. Seguimos bailando un poquito de reggaetón pesado. Raúl Alejandro.

es el Colorado en tu radio con el Party Mix. Gracias a todos por la sintonía, mi gente de España, Aruba, República Dominicana, Venezuela, Isla Margarita, Puerto Rico. En fin, un party global bien activado en tu radio. Sigue reportando tu sintonía en mis redes sociales, Instagram, Facebook, @DJ Red de Colorado. Llegó Bad Bunny. ¡Eo!

0: Mix, gracias a todos por la sintonía. ¿Cuáles son los planes para el fin de semana? Si me invitan, voy. Si me gusta, me quedo. Sigue reportándote en mis redes, arroba DJ Red del Colorado. Voy a una pausa, pero regreso con mucho más en tu radio. Este es el party más activado semana tras semana, el Party Mix con el Colorado.
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8: Seguimos el party ahora con Salsita. Vengo bajando con Bad Bunny, Mark Anthony, Nati Peluso, Maluma. Y ahora, 5 minutos, Luis Figueroa sonando en tu radio. Sube.

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Ahí se fue Baile Inolvidable, El Conejo Malo, Bad Bunny sonando en tu radio. Esto es el Party Mix. Gracias a todos por la sintonía. Voy para el cambio. ¿Qué quieres escuchar? Actívate en mis redes sociales, @DJRedDelColorado. También el WhatsApp 475-265-0707. Envía tu nota de voz, tu texto, para complacerte, saludarte. Seguimos bailando.

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5: Señor Party, ahora con Salsita. Vengo bajando con Bad Bunny, Mark Anthony, Nati Peluso, Maluma. Y ahora, 5 minutos, Luis Figueroa sonando en tu radio. Sube.

Conejo Malo, Bad Bunny sonando en tu radio. Esto es el Party Mix. Gracias a todos por la sintonía. Voy para el cambio. ¿Qué quieres escuchar? Actívate en mis redes sociales, @DJRedDelColorado. También el WhatsApp 475-265-0707. Envía tu nota de voz, tu texto, para complacerte, saludarte. Seguimos bailando lo mejor de la música latina urbana. Suena bien duro en tu radio con el

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11: Y nos fuimos a bachatazo limpio. Estás escuchando el party más activado en tu fin de semana con el Colorado. Esto es el Party Mix. Sigue reportando tu sintonía 475-265-0707. Saludos y peticiones también en mis redes sociales. Arroba DJ Red del Colorado. Sígueme en TikTok, Facebook, Instagram. Sube tu videito para reportearte para que te vaya viral. Mientras tanto, nos fuimos con el tipo que está viral y más con su próxima gira de conciertos. Dalvin La Melodía, Amnesia, sonando ahora en tu radio.

0: Música latina urbana en tu fin de semana es DJ Redder Colorado. Gracias a todos por la sintonía. Voy a una breve pausa, pero en breve regreso con mucho más bien activado. Esto es el Party Mix, el número uno en tu radio.
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5: Alright, llegó el Colorado comenzando el party con lo mejor de la música latina urbana. Desde ya comienzo a reportar la sintonía en mis redes sociales: Instagram, Facebook, TikTok. Arroba DJ Red del Colorado. Vengo bajando pesado con Karol G, Mike Tower, Nati, Natacha y todas las que tú me pidas.

en tu radio con el Colorado y el Party Mix. Gracias a todos por la sintonía. Tienes el teléfono en la mano. Recuerda seguirme ahora mismito en las redes sociales: Instagram, Facebook, @DJ Red del Colorado. Seguimos

van a ser colorado en tu radio con el Party Mix. Gracias a todos por la sintonía, mi gente de España, Aruba, República Dominicana, Venezuela, Isla Margarita, Puerto Rico. En fin, un party global bien activado en tu radio. Sigue reportando tu sintonía en mis redes sociales, Instagram, Facebook, @DJ Red de Colorado. Llegó Bad Bunny. ¡Eo!

0: Mix. Gracias a todos por la sintonía. ¿Cuáles son los planes para el fin de semana? Si me invitan, voy. Si me gusta, me quedo. Sigue reportándote en mis redes. Arroba DJ Red del Colorado. Voy a una pausa, pero regreso con mucho más en tu radio. Este es el party más activado semana tras semana. El Party Mix con el Colorado.
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8: Y nos fuimos, toque de queda. Vamos a cerrar este party con reggaetón, el clásico reggaetón viejito, de esos que te ponían a guayar de villa hasta que se despintara el pantalón. Vamos a perrear, actívate conmigo en las redes sociales, arroba DJ Red del Colorado. Dale volumen. Llegó Alexis y Fido. Me quiere besar, sonando bien duro en tu radio. Esto es el Party Mix.

en tu radio. Gracias a todas las estaciones de radio en sintonía. A esta hora estamos controlando el mundo entero con lo mejor de reggaetón clásico. A esta hora sigue reportando tu sintonía en mis redes sociales.

No es por nada, pero el reggaetón de antes siempre va a ser mejor que el de ahora. Digan lo que digan, ustedes no están ready para esa conversación. Corillo, gracias a todos por la sintonía. Todas las estaciones bailando y gozando desde España, Honduras, Aruba, República Dominicana, Isla Margarita, Venezuela, Puerto Rico, mi gente de Connecticut, Massachusetts, Rhode Island, Long Island, Utica, Albany, Upstate New York, mi gente en Pensilvania, el corillo del DMV, Delaware, Virginia, Maryland, siempre con la máxima variedad en tu radio, semana tras semana, también el corillo de Atlanta, saludando al jefe Orlando por allá, siempre controlamos de la A a la Z, esa es la que hay, también mi corillo en la Florida, siempre montando la verdadera fiesta en tu radio. Recuerda antes que nada seguirme en mis redes sociales, arroba DJ Red del Colorado, para que estés al tanto de mis loqueras y dónde es el pariseo cada fin de semana, sea aquí en tu radio

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7: Alright, llegó el Colorado comenzando el party con lo mejor de la música latina urbana. Desde ya comienzo a reportar la sintonía en mis redes sociales: Instagram, Facebook, TikTok, @DJ Red del Colorado. Vengo bajando pesado con Karol G, Mike Tower, Nati Natacha.

Es el Colorado en tu radio con el Party Mix. Gracias a todos por la sintonía, mi gente de España, Aruba, República Dominicana, Venezuela, Isla Margarita, Puerto Rico. En fin, un party global bien activado en tu radio. Sigue reportando tu sintonía en mis redes sociales, Instagram, Facebook, @DJ Red de Colorado. Llegó Bad Bunny. Eo, solo

0: sintonía. ¿Cuáles son los planes para el fin de semana? Si me invitan, voy. Si me gusta, me quedo. Sigue reportándote en mis redes. Arroba DJ Red del Colorado. Voy a una pausa, pero regreso con mucho más en tu radio. Este es el party más activado semana tras semana. 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
3: Seguimos el party ahora con Salsita. Vengo bajando con Bad Bunny, Mark Anthony, Nati Peluso, Maluma. Y ahora, 5 minutos, Luis Figueroa sonando en tu radio. Sube.

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Ahí se fue Baile Inolvidable, El Conejo Malo, Bad Bunny sonando en tu radio. Esto es el Party Mix. Gracias a todos por la sintonía. Voy para el cambio. ¿Qué quieres escuchar? Actívate en mis redes sociales, @DJRedDelColorado. También el WhatsApp 475-265-0707. Envía tu nota de voz, tu texto, para complacerte, saludarte. Seguimos bailando.

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5: Seguimos el party ahora con Salsita. Vengo bajando con Bad Bunny, Mark Anthony, Nati Peluso, Maluma. Y ahora, 5 minutos, Luis Figueroa sonando en tu radio. Sube.

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3: Y nos fuimos a bachatazo limpio. Estás escuchando el party más activado en tu fin de semana con el Colorado. Esto es el Party Mix. Sigue reportando tu sintonía 475-265-0707. Saludos y peticiones también en mis redes sociales. Arroba DJ Red del Colorado. Sígueme en TikTok, Facebook, Instagram. Sube tu videito para repostearte para que te vaya viral. Mientras tanto, nos fuimos con el tipo que está viral y más con su próxima gira de conciertos. Dalvin La Melodía, Amnesia, sonando ahora en tu

Elvis, la melodía chiquilla bonita sonando bien duro en tu radio. Esto es el Party Mix. Gracias a todos por la sintonía, mi gente de Providence, gente de Hartford, mi gente de Springfield, el 413, Lawrence,

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6: All right, llegó el Colorado comenzando el party con lo mejor de la música latina urbana. Desde ya comienzo a reportar la sintonía en mis redes sociales: Instagram, Facebook, TikTok, @DJ Red del Colorado. Vengo bajando pesado con Karol G, Mike Tower, Nati Natacha y todo.

ahí en tu radio con el Colorado y el Party Mix. Gracias a todos por la sintonía. Tienes el teléfono en la mano. Recuerda seguirme ahora mismito en las redes sociales: Instagram, Facebook, @DJRedelColorado. Seguimos bailando un poquito de reggaetón pesado. Raúl Alejandro.

Es el Colorado en tu radio con el Party Mix. Gracias a todos por la sintonía, mi gente de España, Aruba, República Dominicana, Venezuela, Isla Margarita, Puerto Rico. En fin, un party global bien activado en tu radio. Sigue reportando tu sintonía en mis redes sociales, Instagram, Facebook, @DJ Red de Colorado. Llegó Bad Bunny. Eo, solo

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0: Mix, gracias a todos por la sintonía. ¿Cuáles son los planes para el fin de semana? Si me invitan, voy. Si me gusta, me quedo. Sigue reportándote en mis redes. Arroba DJ Red del Colorado. Voy a una pausa, pero regreso con mucho más en tu radio. Este es el party más activado semana tras semana. 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
3: Y nos fuimos, toque de queda. Vamos a cerrar este party con reggaetón clásico. Reggaetón viejito, de esos que te ponían a guayar de villa hasta que se despintara el pantalón. Vamos a perrear, actívate conmigo en las redes sociales, arroba DJ Red del Colorado. Dale volumen. Llegó Alexis y Fido. Me quiere besar, sonando bien duro en tu radio. Esto es el Party Mix.

en tu radio. Gracias a todas las estaciones de radio en sintonía. A esta hora estamos controlando el mundo entero con lo mejor de reggaetón clásico. A esta hora sigue reportando tu sintonía en mis redes sociales, arroba DJ Red del Colorado. Me voy con otro clásico, el intro de Desafío. Así como lo oyes, el intro de Desafío, sonando ahora mismito en tu radio.

0: Long Island, Utica, Albany, Upstate New York, mi gente en Pensilvania, el corillo del DMV, Delaware, Virginia, Maryland, siempre con la máxima variedad en tu radio, semana tras semana, también el corillo de Atlanta, saludando al jefe Orlando por allá, siempre controlamos de la A a la Z, esa es la que hay, también mi corillo en la Florida, siempre montando la verdadera fiesta en tu radio. Recuerda antes que nada seguirme en mis redes sociales, arroba DJ Red del Colorado, para que estés al tanto de mis loqueras y dónde es el pariseo cada fin de semana, sea aquí en tu radio o en una discoteca cerca de ti. Miles de bendiciones a cada uno de ustedes. Tengan todos un excelente fin de semana. Dios me los bendiga, Dios me los guarde.
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4: Muy buenos días, estimados radio escuchas, soy el doctor Leonardo Claros y como es habitual todos los sábados por la mañana, tengo el placer de ser su anfitrión en este programa, Hablando con su doctor, donde discutimos temas relevantes relacionados con su salud. Gracias por acompañarnos en esta, la estación número uno, en Allentown, Bethlehem, Eastern y Reading, Pennsylvania, la Mega 101.7 FM y la Mega 92.9 FM. Esta es la radio y estación oficial de los latinos en el Valle de Lehigh. La fisioterapia neurológica utiliza técnicas para tratar secuelas de lesiones del sistema nervioso central o periférico. El objetivo de los ejercicios acordados entre el paciente, familiares y fisioterapeutas tienen el objetivo de mejorar las capacidades físicas y las alteraciones estructurales y sensitivas para rehabilitar la capacidad y eficacia de los movimientos que pueda tener un individuo. Cuando se produce un daño en el sistema nervioso central o periférico, existe un tiempo de rehabilitación donde se producen nuevas conexiones, proceso llamado neuroplasticidad. De ahí la importancia de estimular y guiar los ejercicios para conseguir recuperar los movimientos perdidos que haya podido tener un paciente. El conjunto de dichas técnicas mejorarán el día a día del paciente y su calidad de vida. Ese es el objetivo de la neurofisioterapia. Es imprescindible en el tratamiento de numerosas patologías neurológicas. Además, el profesional fisioterapeuta está formado para usar agentes físicos como el calor, el agua, electricidad, la vibración, la movilización de diversas estructuras neurales y no neurales para potenciar el efecto del ejercicio, así como para pautar actividades en domicilio, ya sea adaptar la práctica deportiva a las características específicas de la persona o participar de forma activa en la prevención de complicaciones u otras enfermedades secundarias al diagnóstico neurológico. Esta es una herramienta realmente importante que tenemos en el armamentario médico y es sobre eso de que vamos a hablar el día de hoy. Es mi placer el tener como invitada el día de hoy a la doctora Aristel Vargas, que se especializa en terapia física neurológica o que le llamamos fisioneurología o terapia física neurológica. Doctora Vargas, bienvenida, ¿cómo está?
5: Muchas gracias, estoy muy bien, ¿cómo está usted?
4: Encantado de tenerla aquí como invitada, es la primera vez, un placer, este es su casa, la radio, la mega. Háblenos un poco, preséntele a la comunidad latina, ¿de dónde viene la doctora Aristel Vargas? ¿De dónde es usted? ¿Cómo es que habla español? ¿Dónde se formó? ¿Hace cuánto tiempo que es en el Valle? ¿Qué es lo que la trajo a venir a practicar con nosotros aquí a St. Luke's?
5: Mi papá es de México, mi mamá es de República Dominicana y yo nací aquí. Desde pequeña, mis papás me pusieron a hablar español. Me dijeron que si no le hablo en español, mejor no lo hablo. Entonces,
4: No sabe lo importante que es eso, porque muchas personas, los niños son flojos para hablar. Los mismos hijos míos hacemos lo mismo. En la mesa les hablamos solamente en español y no les respondemos a no ser que hablen en español. Así que a usted le incentivaron a hablar español desde muy pequeña.
5: Ay, sí. Y en esta profesión es una cosa que yo, es muy lindo que lo aprendí, porque en realidad hay muchos pacientes que quieren hablar con sus doctores y sienten como que no están entendidos o no están entendidos bien. Y cuando tengo mis pacientes que hablan español y yo puedo ser una persona para ellos que le pueden ayudar, me hace tan contenta. Y es una de las razones que entré a este trabajo. Y a mí el trabajo neurológico me encanta. Se hace un poco más complicado y hay varios diferentes problemas y condiciones, pero es una cosa que a mí en realidad me da mucho gusto estar haciendo. Yo tengo ya un año en fisioterapia neurológico. Me gradué de Rutgers University, que es en Nueva Jersey, en Newark. Y yo vivo ahí, pero ahora estoy trabajando con St. Luke's en Hillcrest. Y vemos todos diferentes tipos de pacientes de todas edades, y siempre hay, es como un poco, siempre hay algo pasando aquí, siempre hay corriendo para arriba y para abajo con los pacientes y todo eso, pero me encanta mucho.
4: Qué bueno, doctora. El tema de hoy es su especialidad, obviamente, su pasión, la neurofisioterapia, la fisioterapia neurológica. Había dado una pequeña introducción de lo que era, pero háblenos un poco de qué es la fisioterapia neurológica y cuáles son los beneficios.
5: So, la fisioterapia neurológica se va a enfocar en lo que usted dijo antes, que se va a enfocar en todas las condiciones del cerebro o de los nervios. Muchas de las enfermedades que vemos es como derrames cerebrales, enfermedad de Parkinson's disease, amputados, balance, todo lo que tiene que ver con el sistema de los nervios, nosotros vamos a ver. Entonces, nosotros vamos a enfocarnos en tratar a los pacientes que tienen condiciones crónicas o condiciones que, como un derrame que le dio de repente, y vamos a enfocarnos a ayudar la función, ayudar los movimientos, regresar a ellos para que ellos regresen a trabajo, para que ellos regresen a caminando, haciendo sus actividades que ellos estaban haciendo antes. Que muchas veces personas piensan que es una cosa que no le van a regresar, pero nosotros tratamos de cambiar el no solo el pensamiento de ellos, pero enseñarlo que ellos sí lo pueden hacer y lo podemos hacer junto con el ejercicio en la fisioterapia neurológicos.
4: Yo le digo de experiencia propia, tuve pues la mala fortuna de, bueno, mala fortuna, buena fortuna. Yo estaba presente esperando los resultados de mi aceptación para hacer la residencia en los Estados Unidos. Estaba de vuelta en Sudamérica. Y mi padre sufrió un stroke, un derrame, y estaba con él. Yo estaba con él, estaba trabajando en la computadora, él estaba en la sala de estar, y recuerdo escuchar que la voz se le hizo un poco gangosa, se le hizo un poco floja, y luego escuché una caída, un sonido, y me di cuenta que mi padre se había desvanecido. Cuando fui a ver qué había pasado, pues me di cuenta que él estaba con una mirada perdida, no podía hablar, y inmediatamente me di cuenta de reconocer las señales esas de un stroke, y lo llevé, pero rápidamente de emergencia a la sala de emergencia del hospital, y pues pudimos hacer muchas cosas. Tuvo un problema de una embolia con un coágulo, así que tuvieron que operarlo de emergencia. Y luego tuvo pues esos residuos, digamos, neurológicos, pero sabe que trabajó muy de cerca, y me acuerdo mucho del fisioterapeuta neurológico con el que él trabajó, y sabe que él volvió a casi un 98% de su normalidad, o sea, de estar paralizado de un lado, de con la calle caída, no podía hablar, se recuperó, pero de una manera, pero casi milagrosa, y luego estuvo pues casi otros 30 años más, lamentablemente él falleció hace unos meses, el año pasado, pero vivió una vida muy plena, y yo le doy un gran, una gran importancia, una gran razón a ese neurofisioterapeuta que fue tan bueno con él y que lo ayudó a recuperar las funciones. Así que realmente es increíble y cómo me encanta que sea tan apasionada con esta especialidad suya. Hablemos un poco sobre la diferencia específica de lo que es la neurofisioterapia y las demás terapias, porque son diferentes, ¿verdad?
5: Sí, son un poco diferentes. Todos fisioterapeutas se van a enfocar. Nosotros somos expertos en los movimientos, en analizando cómo una persona hace actividades, cómo una persona camina. Entonces, todos los fisioterapeutas pueden hacer eso. La diferencia es como lo más común es fisioterapia ortopédicos. O sea, lo uno que se van a enfocar más en los músculos, en los huesos, después de una cirugía, cosas así. Nosotros nos vamos a enfocar más en función. Entonces, muchos de los pacientes que van entrando a fisioterapia neurológico, ellos van a tener problemas con la función, problemas haciendo cosas que podían hacer antes y ya ahora no, o problemas crónicas progresivas que tal vez no tienen cura. Y el trabajo de nosotros es tratar de buscar una manera que podemos mantener la independencia de la persona y la seguridad de la persona y darle su vida para atrás o darle una vida que se parece a una que tenían antes, que no tiene que ser tan malo así teniendo la condición neurológica. Entonces, a veces nosotros pacientes regresan al 98% que dijiste usted de tu papá y regresan a ese nivel, pero hay también algunos que no regresan y no van a regresar, desafortunadamente. Pero y después el trabajo de nosotros es encontrar una manera para darle la vida para atrás, que ellos pueden vivir una vida maravillosa con la condición que ellos tienen. Y tenemos mucho éxitos con eso. Una persona dice, yo nunca pensé que me iba a poder parar de esta silla y después ya después de terapia neurológico lo pueden hacer.
4: Yo he visto, como le digo, no solamente en el caso de mi padre, pero muchos pacientes que la neurofisioterapia es realmente rehabilitadora. Y como usted decía, el objetivo es tratar de volver a darle las capacidades o las facultades físicas que pueda tener ese paciente para valerse por sí mismo. Así que es por eso tan importante. Doctora, ¿cuáles son las enfermedades neurológicas más comunes en la comunidad latina hispana?
5: En la comunidad latina hispana, lo más comunes que vienen, lo más comunes que vemos nosotros es el Alzheimer's y la demencia. Esos tienen que ver mucho con la memoria y con la cognición. Entonces, para estos pacientes, nosotros hacemos muchos ejercicios ellos están haciendo ejercicios con memoria, con cognición, haciendo dos cosas a la misma vez. Y eso es para evitar la progresión de la enfermedad. Uh-huh. Otras enfermedades que vemos mucho son los derrames cerebrales o los accidentes cerebrovasculares, enfermedad de Parkinson's disease. Y eso también son, enfermedad de Parkinson's disease es otro que es progresivo y sin cura. Y podemos hacer mucho con la fisioterapia para eso también. Entonces, eso es muy común en la cultura o en la comunidad hispana y latina.
4: Ya veo. Doctora, háblele un poco a la gente que nos está escuchando aquí en la mañana. ¿Cómo es la vida de un paciente después de un accidente cerebrovascular, una lesión cerebral traumática? ¿Qué tipo de condición es la que tiene? Háblenos un poco sobre esto.
5: Los accidentes cerebrovascular o derrames vasculares, eso, la presentación del paciente va a variar dependiendo de a dónde pasó el accidente. También se va a variar en cuánto de rápido te das cuenta de los síntomas y cuánto de rápido empiezas con los tratamientos y los medicamentos. En el caso de tu papá, lo voy a usar porque usted dijo una historia bien linda. Cuando te das cuenta de los síntomas que estás teniendo, si es que estás teniendo un derrame o un accidente cerebrovascular, hay que ir al hospital y ahí te van a empezar a dar medicamentos. Y ya después de los medicamentos te van a poner trabajar con los terapeutas, los fisioterapeutas, los terapeutas de ocupacional y la terapia de lenguaje o de hablando. Y eso, todo trabajando juntos, podemos hacer que las personas que tienen un lado que no se pueden usar o que están muy débil, ellos pueden regresar la fuerza, pueden regresar a caminar, pueden regresar a hacer todas las actividades que estaban haciendo antes. Eso lo logramos por los ejercicios. El objetivo de terapia para estas personas es, es elevar el ritmo del corazón, porque así podemos hacer los cambios neuroplásticos y así se va mejorando el cerebro él mismo. El cerebro mismo se puede estar mejorando y haciendo y él mismo reparándose después de estos accidentes. Hay a veces que un derrame cerebral, un accidente traumático puede tener efectos que son más crónicos. En estos pacientes, usualmente ellos están en como una silla de rueda, no pueden caminar tanto, tienen los músculos no están trabajando como están supuesto. Para este paciente la vida se va a ver un poco más diferente, pero otra vez, de lo que yo dije antes, el objetivo con estos pacientes es ayudándole a aprender cómo caminar de nuevo con los con el daño que ellos tienen y asegurar que ellos van a estar seguros cuando están en casa y a ver si podemos hacerlo más independiente con la condición que tienen ellos. Pero dependiendo de cuánto rápido pueden tener los tratamientos, los medicamentos y cuánto pueden participar con las terapias, la vida después de un accidente cerebrovascular o de un derrame o de una trauma no tiene que ser tan diferente así de lo que la vida se parecía antes de sostener uno de esas cosas.
4: A mí me encanta lo que usted decía y tal vez recordarle a la audiencia, a los nuestros radioescuchas, de que hay una ventana crítica, un tiempo crítico de poder reconocer si es que alguien, digamos, un familiar querido, un ser querido, un vecino, un amigo, alguien que nosotros veamos y nos demos cuenta de que tal vez pudiera estar teniendo un derrame, un stroke. Y hay que llevarlos inmediatamente a la sala de emergencias, pedir que tengan ayuda en una ambulancia, porque en esa ventana, en ese periodo crítico, mientras más temprano se haga el tratamiento, mayor el chance de tener una mejor recuperación y un buen pronóstico. Así que me encanta que usted diga eso y tenemos un programa de Stroke en St. Luke's, pero que es absolutamente espectacular, uno de los mejores en la región, y tenemos toda la información para la gente que quisiera escuchar o quisiera aprender sobre cómo reconocer más los síntomas que podrían decir que una persona está teniendo un ataque, un stroke. Estimado radioescuchas, soy el doctor Leonardo Claros, esto es Hablando con su Doctor. Mi invitada el día de hoy es un honor tener a la doctora Aricel Vargas, que se especializa en neurofisioterapia. Estamos hablando sobre las bondades de su especialidad. Doctora, ¿cómo puede ayudar usted o cómo ayuda la neurofisioterapia a enfermedades progresivas sin cura, como la enfermedad de Parkinson, por ejemplo?
5: Escuchar que tienes una enfermedad sin cura, progresiva, es una cosa que es bien intimidante, es bien, te da mucho, puede dar mucho terror a las personas, porque escuchar que no hay cura es como en decir, ok, aquí me quedo. Pero, y es una cosa que muchos de los pacientes míos y los pacientes de fisioterapia neurológico lo escuchan mucho. Pero eso no tiene que decir que ahí acabó la vida. Tenemos la enfermedad de Parkinson. Hay mucha prevalencia en el comunidad latino y también en la comunidad, just en la población del mundo. Hay muchas personas que tienen la enfermedad de Parkinson's, pero lo que es bueno de eso es que hay muchos estudios que nos dicen a nosotros cómo se puede tratar para evitar el progreso rápido de una enfermedad así. Para estas enfermedades, es muy importante que coge tus medicamentos que te dieron el doctor, pero también para hacer ejercicios. La enfermedad Parkinson's es una enfermedad que va a afectar tus movimientos, va a ser los movimientos más y más pequeños, lo más que y después vas a estar caminando como como casi como un robot. Todo en una, no vas a poder como doblar mucho. Claro, la gravedad de la enfermedad va a depender de en qué etapa estás. Entonces, el tratamiento va a cambiar, depende de eso. Pero mucho del tratamiento se va a enfocar haciendo movimientos grandes, haciendo que subir el ritmo del corazón para hacer los cambios neuroplásticos. Y muchos pacientes que están cogiendo sus medicamentos, que están haciendo sus ejercicios regularmente o viniendo a fisioterapia neurológico, esos pacientes pueden mantener la función que tienen por años y años y años. Yo tengo muchos pacientes que no ha cambiado tanto en sus funciones, en sus exámenes que hacemos aquí por unos 2 o 3 años. Entonces eso nos dice a nosotros que ellos están manteniendo la vida donde estaba, que es una cosa bien, bien lindo para estos pacientes, porque aunque decir que no tiene cura y es una enfermedad progresiva, aquí estamos haciendo una cosa que le podemos mantener la vida que tienen y ayudar que ellos sigan con sus actividades, con sus trabajos que tienen, con el ejercicio y los programas que tenemos aquí.
4: Ya veo. Doctora, en general, ¿en qué consiste una evaluación? Si un paciente o tenemos radioescuchas que tienen un familiar que tal vez hayan sufrido este tipo de problema y desean tener los servicios, una evaluación con una especialista como usted, ¿en qué consiste la evaluación?
5: Una evaluación, entonces, del tiempo que coge una evaluación va a depender de la clínica, pero siempre va a empezar con cogiendo historia médico de la persona y tratando de averiguar qué es lo que te está viniendo, qué es que vas a venir a vernos. Después la terapeuta se va a enfocar en los exámenes que vamos a hacer dependiendo de qué es el complaint, ¿verdad? Si estás viniendo porque te está dando mareos, vamos a ver si podemos hacer los exámenes por el sistema vestibular. Y si es por un accidente cerebral, vamos a ver a dónde son, si los músculos están trabajando como está supuesto, cómo vas caminando, cuáles actividades puedes hacer, cuáles no. En la enfermedad de Parkinson, vamos a ver tus movimientos, vamos a ver el balance. Y después de ahí, después de tratando de ver a dónde quedan los impedimentos, hacemos un plan para lograr tus objetivos y después vamos a empezar los tratamientos ya después de la evaluación.
4: ¿Cuánto tiempo generalmente tiene que ir un paciente a hacer fisioterapia? ¿Esta es una cosa, a largo plazo, temporal?
5: Va a depender de lo que estás entrando, de la condición que tienes. Si es un complaint de mareos, típicamente los mareos es una cosa que es más pequeña o no coge tanto tiempo que necesita terapia, unos 4 o 6 semanas. Lo demás, como las enfermedades son de neurológicos son más crónicas, vamos a decir, muchas veces empezamos con 12 semanas de terapia. Y cada mes hacemos lo que decimos un progress note o un reevaluación a donde estamos viendo cómo vas progresando con la terapia, si te vas mejorando, si te vas empeorando o si no hay cambio. Y eso nos va a decir a nosotros si tenemos que extender a la terapia o si debemos de cambiar el tratamiento que estamos haciendo. Entonces, típicamente empezamos con 12 semanas y de ahí se puede cambiar, depende de cómo vas en la terapia.
4: ¿Hay algún beneficio extra de hacer este tipo de fisioterapia o clases en grupo con otras personas?
5: Hay mucho beneficio haciendo clases de grupo, específicamente con la enfermedad de Parkinson y otras enfermedades neurológicas. La razón es porque usted puede tener todo el apoyo de tu familia, de tus amigos, y eso es bien lindo, pero si ellos no tienen la misma enfermedad ellos en realidad no pueden entender todo lo que está sintiendo usted en ese momento. Las clases de grupo te dan motivación para hacer los ejercicios, pero más de eso te dan comunidad de personas que están yendo por el mismo proceso que usted está yendo, y ahí se pueden entender uno al otro los sentimientos que tiene y encontrar una persona que te pueda entender y que te pueda apoyar ahí en una manera que tus amigos o tu familia tal vez no pueden.
4: Claro que sí. Entonces hay un grupo más comunitario, más afín con el problema que pueda tener esa persona. Doctora, ¿cómo podemos encontrar, cómo puede alguien que nos esté escuchando encontrar una fisioterapeuta, un especialista, un fisioterapeuta que específicamente trate problemas de neurología?
5: Las fisioterapeutas neurológicos, nosotros trabajamos muy cerca a los neurólogos. Si tienes un neurólogo, le pueden preguntar a ellos, a preguntarle si hay fisioterapia, si es una cosa que ellos te pueden decir cuáles son más acerca de ti. Otra manera es en la computadora, cuando estás buscando, si puedes buscar una clínica de fisioterapia, puedes buscar palabras que dicen balance, rehabilitación vestibular, rehabilitación después de un accidente cerebrovascular o derrame, tratamientos para el Parkinson's o la enfermedad de Parkinson's, y eso te va a decir que una persona en esa clínica, si es que tienen esas palabras en la página, te va a decir que la persona en esa clínica, a menos una de ellas, van a especializarse en neurología. La otra cosa que puedes hacer, puedes ir a una clínica de fisioterapia, sea ortopédico o no, y le puedes preguntar a ellos si ellos tienen programas neurológicos, y si ellos no lo tienen, ellos también te pueden decir a dónde puedes ir para hacer un programa neurológico de fisioterapia.
4: Si alguien estuviera interesado en hacer una cita de evaluación con usted, ¿cómo podrían contactarse con el centro donde usted trabaja?
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4: 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Así que realmente increíble. Doctora, una pregunta que seguro mucha gente tiene en la cabeza y en la radio se la quieren hacer, y seguramente estoy viendo porque nos llegan mensajes ahora y una persona nos dice, ¿qué pasa si una persona no tiene seguro? ¿Hay algún tipo de ayuda para las personas para que puedan ir a la clínica de fisioterapia y verse con usted?
5: Sí, aquí tenemos programas como Charity Care, a donde te pueden cubrir la cita o los tratamientos que hacemos aquí. Cuando entras para la fisioterapia neurológica, nada más me lo tienes que mencionar, y aquí podemos averiguar para empezar el proceso de Charity Care. Si eso no es una opción o por cualquier cosa no podemos hacer el Charity Care, también hay clínicas que son pro bono. Entonces yo puedo hacer la evaluación y te puedo mandar a una de esas clínicas que son de parte de colegios o universidades, a donde los estudiantes van practicando y van haciendo los tratamientos por debajo de la supervisión, por debajo de una profesional fisioterapeuta. Hay una pro bono clinic in the South que ellos hacen con los estudiantes también.
4: Increíble, doctora. Qué placer el tenerla una vez más como invitada. Me encanta decirles a las personas que yo entrevisto en los sábados por la mañana en este programa de que es un privilegio, un placer el tener a alguien de habla hispana como usted, de la calidad de profesional. Y en nombre de la comunidad hispana, pues le agradezco por sus esfuerzos, por el trabajo que hace con nosotros, con nuestra hermosa población latina. Y espero que en un futuro próximo, pues tenerla como invitada una vez más y poder disfrutar de la especialidad que usted tiene. Gracias, doctora Aricel Vargas.
5: Gracias a usted también.
4: Placer el tenerla por aquí. 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Este programa fue Hablando con su Doctor. Nos vemos la próxima semana. Dios me los bendiga.

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hermano, señores, señor, qué alegría siente mi corazón en este momento por poder compartir con todos ustedes esta hora durante este día de tanta bendición y de tanto agradecimiento a Dios con todos ustedes. Es un placer en el Señor saludarte, es un placer en el Señor decir Dios te bendiga, es un placer en el Señor enviarte un saludo de paz, que la paz de Jesucristo te acompañe en este día de hoy y siempre. Porque esa paz está disponible, viene de la presencia de Dios que se ahonda y se profundiza en nuestro corazón. Entonces podemos andar con paz, con alegría, con gozo, aún en medio de las dificultades. Eso es lo bueno, que en medio de las tormentas que se levantan en nuestra vida, que son muchas, ¿verdad, hermano? Tú dices, ay, cuántas he tenido en este mes o en esta semana, pero en medio de todo ese torbellino de cosas que quieren apartarnos y que quieren alejarnos del amor de Dios, ahí está el presente, diciéndote, aquí estoy contigo, no te abandone, no te abandono, tú eres mi hijo, tú eres mi hija. Así que en esta hora de bendición, es un momento propicio para que si tú puedes, pues te centre en lo que el Señor tiene contigo y también que puedas compartir con otros esta bendición. Así que sean todos, pero todos y cada uno de ustedes, no importa la raza, el lugar donde te encuentres, sean todos bienvenidos a este tu programa católico Encuentro con Dios. Amén y amén.

bendito sea Dios. Y vamos a iniciar este programa en el nombre del Padre, del Hijo y del Espíritu Santo. Amén. Señor, aquí estamos, mi Dios, con lo que tú nos has dado para servirte a ti, Señor, con lo que tú has puesto en nuestra vida, con ese sentir de querer comunicar a otros las buenas nuevas del Evangelio, aquí estamos, prestos, listos para servirte a ti, Señor. Por eso en esta mañana preciosa y hermosa, no queremos dejar pasar el momento sin seguirnos poniendo bajo tu presencia, mi Dios. Necesitamos tu guía, eso es indiscutible. Necesitamos que tú nos dirija, también eso es indiscutible. Por eso en este momento, Señor, entregamos nuestros pensamientos bajo tu presencia. Entregamos nuestra vida, Señor. Entregamos esta hora añadidas a todas las que tú nos des en esta tierra, Señor. Que así como estamos aprovechando esta hora para comunicar de ti y para contar las vivencias que tú has hecho en nosotros, que también podamos invertir en los asuntos del reino, todas las que tú nos permita estar en esta tierra. Este es el camino para prepararnos, Señor. Y aquí estamos, Señor. Dirígenos, mi Dios. Abre nuestro corazón, nuestra mente, Señor, para que podamos recibir lo que tú tienes preparado para cada uno de nosotros. Y decimos, Padre nuestro que estás en el cielo, santificado sea tu nombre, venga a nosotros tu reino, hágase tu voluntad en la tierra como en el cielo. Danos hoy nuestro pan de cada día. Perdona nuestras ofensas, como también nosotros perdonamos a los que nos ofenden. No nos dejes caer en tentación y líbranos del mal. Amén. Gloria al Padre, al Hijo y al Espíritu Santo, como era en el principio, ahora y siempre, por los siglos de los siglos. Amén. Y antes de saludar a nuestra madre, quiero decirte, hermano, si tú supieras el contenido en realidad de esa oración que Jesucristo nos dejó, no te apartaras de ella. Hay hermanos que tienen años que no la saborean, porque otro le dijo que eso es repetitivo. Eso se vive en el corazón cuando nos dirigimos al Padre para decirle que no nos deje caer en tentación, que venga a nosotros su reino. Son palabras hermosas. Y hablando de palabras hermosas, también el ángel saludó a María, la madre del Señor, a la Virgen María, con estas palabras: Dios te salve, María, llena eres de gracia, el Señor es contigo. Bendita tú eres entre todas las mujeres y bendito es el fruto de tu vientre, Jesús. Santa María, Madre de Dios, ruega por nosotros pecadores, ahora y en la hora de nuestra muerte. Amén. María, Reina de la Paz, ruega por nosotros y por la paz del mundo entero. Vamos a un corte musical y el teléfono para comunicarte con nosotros es el 610-770-8804. 610-770-8804. Puedes comunicarte con nosotros en este mismo momento. Amén y amén.

Bendito sea Dios, qué bueno que tú continúas ahí en la presencia del Señor, que continúas nutriéndote de la palabra de Dios. Y en este día glorioso queremos compartir con todos ustedes una frase de San Agustín. Y siempre me gusta compartir alguna frase de algún santo, porque es que nos dejan tanta enseñanza, tanta sabiduría puesta por Dios en el pensamiento, en una frase de algún santo, porque es que nos dejan tanta enseñanza, tanta sabiduría.

nos sometemos a las leyes de esta tierra, porque nuestro corazón se doblega para obedecer. Usted ve muchas personas que no respetan las leyes de tránsito, quiere siempre andar rompiéndolas, no respetan la velocidad, no respetan un parqueo, no les importa cómo se parquean, porque después que yo esté bien, a mí el resto no me importa. Y todas esas cosas hacen las personas que tienen mala conducta. Y muchas veces esas malas conductas vienen también porque no les importa y actúan con una conducta malísima delante del Señor. Porque como el Señor no me está viendo, como Dios es, y sí te está viendo. Pero San Agustín nos aconseja a nosotros a que aprobemos a los que se portan bien, ¿verdad? A los buenos, que toleremos a los males, a los malos, no que les acompañemos ni les aplaudamos las cosas que ellos hacen, pero tolerarlo, porque eso nos permite orar por ellos. Eso nos permite soportarlos. Entonces, y la invitación de San Agustín es amarlos a todos. Quiere decir amar a los que se portan bien y amar a los que se portan mal también. Vamos a otro corte musical y regresamos. Recuerda que el teléfono para comunicarte con nosotros es el 610-770-8804. Amén y amén.

vamos a invocar la presencia del Espíritu Santo, vivo y real, en cada uno de nosotros. Tú también, sí, claro, tú también estás en tu hogar, tú también estás quizás laborando, o quizás tú estás en otro quehacer y quieres en este momento también invocar la presencia del Espíritu Santo. Claro, tú puedes hacerlo. Y vamos a decirle al Espíritu Santo que venga a nuestra vida. Ven, Espíritu Santo, ven, llena mi corazón con tu presencia gloriosa, porque al recibirte cobro vida, ánimo, fuerza, interés por lo de Dios. Ven, Espíritu Santo, y toca mi corazón para que pueda yo servir al Señor, pero pueda servirlo de corazón también, no a empujones, no porque otros me envían, no porque otros me mandan, sino de una manera espontánea, porque eso hace el Espíritu Santo en nosotros. Lo que antes era como una obligación se convierte en un deseo de servirle al Señor. Por eso en este día glorioso y hermoso te decimos: ven, Espíritu Santo, inúndanos de la fuerza que viene del cielo mismo para vencer al tentador, para vencer al que quiere aplastarnos, al que quiere encerrar nuestra vida, a ese que quiere terminar con nosotros para siempre, arrastrándonos con él para fuera de la presencia del Señor. Así que Espíritu Santo, ven, dulce huésped del alma. Amén. Ven, dulce, dulce, dulce, dulce y amado Espíritu Santo. Amén y amén.

Día hermoso, queremos darle muchísimas gracias al Señor. Queremos darle gracias por todas las bendiciones que Él nos da, por la lluvia que desciende, por la nieve que acapara la tierra para mantenerla mojada y prepararla para la primavera. Gracias, Señor, por el aire que nos permite respirar. Gracias, Señor, por haber perdonado mis pecados, lavarlos y dejarme limpia, Señor. Gracias, Señor, por el día que me regalas, Señor. Gracias, Señor, porque tú has puesto en mi boca un cántico nuevo, un cántico de alabanza que no estaba antes en mi vida, porque hablaba de muchas otras cosas, pero no de ti, no de tu amor, no de tu gracia, no de tu bondad, no de tu misericordia, porque aunque tú la habías tenido conmigo, Señor, desde siempre, yo no las reconocía por ningún lado. Así que en este día quiero reconocerlas, mi Dios, todas las bondades, toda la misericordia, todo ese amor incomprensible para nosotros. Por eso te damos gracias, Señor. Gracias, mi Dios, por amarnos incondicionalmente, Señor. Gracias, mi Cristo amado. Amén y amén. Bendito sea.

y queremos seguir invitando a todos ustedes como familias para que vayan a la iglesia, para que vayan a la parroquia, para que se registren, para que sean parte de. Hay personas que cuando se habla de registrarse en la iglesia, lo primero que dicen, yo no me voy a registrar porque yo no quiero dar nada para el Señor. Hermano, ser parte de una comunidad es importante. Yo siempre le digo hasta a los hermanos que muchas veces están de manera irregular en los Estados Unidos, que registrarse en una parroquia es parte de que un día venga cualquier evento y tú puedas hacer contestar a las autoridades que tú estabas ahí, que tú eres parte de una comunidad. Es importante, pero más que todo en el término espiritual, somos una familia. La parroquia es tu familia, es tu iglesia, son tus amigos, son tus hermanos en Cristo los que están ahí. Así que este fin de semana no te quedes, por favor, en tu casa. Y si no estás registrado en una parroquia, déjate de tantos argumentos tan falsos que te entra el enemigo de tu alma en ti. Y ve en el día de la semana y dile, yo quiero ser parte de este lugar. Yo quiero decir presente para cuando mi comunidad me necesite. Y tú vas a ver cuánto gozo, ay, ay, ay, y cuánta alegría, bendito sea Dios, va a tener tu corazón. Amén y amén.

0: Jesús.
1: Bendito sea Dios, y vamos a compartir la palabra en el Evangelio de San Mateo, en el capítulo 20, verso del 1 al 16. Y aquí vamos a contemplar, en el 25º domingo del tiempo ordinario, vamos a contemplar el salario que recibimos cuando laboramos. Porque aquí en este mundo, ¿verdad?, recibimos un salario. Vamos a ver en el mundo espiritual cómo es ese salario. Amén y amén. Y dice la palabra, la cual leemos en el nombre del Padre, del Hijo y del Espíritu Santo. Amén. En aquel tiempo dijo Jesús a sus discípulos esta parábola: el reino de los cielos se parece a un propietario que al amanecer salió a contratar jornaleros para su viña. Después de ajustarse con ellos en un denario por jornada, los mandó a la viña. Salió otra vez a media mañana, vio a otros que estaban en la plaza sin trabajo y les dijo: id también vosotros a mi viña y os pagaré lo debido. Ellos fueron. Salió de nuevo hacia el mediodía y a media tarde e hizo lo mismo. Salió al caer la tarde y encontró a dos parados y les dijo: ¿cómo es que estáis aquí el día entero sin trabajar? Les respondieron: nadie nos ha contratado. Él les dijo: id también vosotros a mi viña. Cuando oscureció, el dueño de la viña dijo al capataz: llama a los jornaleros y págales el jornal, empezando por los últimos y acabando por los primeros. Vinieron los del atardecer y recibieron un denario cada uno. Cuando llegaron los primeros, pensaban que recibirían más, pero ellos también recibieron un denario cada uno. Entonces se pusieron a protestar contra el amo: estos últimos han trabajado solo una hora y los ha tratado igual que a nosotros, que hemos aguantado el peso del día y el bochorno. Él replicó a uno de ellos: amigo, no te hago ninguna injusticia. No nos ajustamos en un denario. Toma lo tuyo y vete. Quiero darle a este último igual que a ti. ¿Es que no tengo libertad para hacer lo que quiera en mis asuntos? ¿O vas a tener tu envidia porque yo soy bueno? Así los últimos serán los primeros y los primeros los últimos. Palabra del Señor. Gloria a ti, Señor Jesús. ¡Ay, caramba! Aquí, bendito sea el nombre del Señor. Vemos en este evangelio una realidad laboral comparando lo que es el reino del cielo a una realidad espiritual. Y como las realidades espirituales difieren de las realidades terrenales, aquí se da algo muy hermoso, muy, pero muy hermoso. Porque en esta parábola el dueño de la viña salió 5 veces a contratar trabajadores. O sea, como una muestra de que a diferentes momentos y en diferentes tiempos y a diferentes horas, el Señor te está llamando para que tú seas parte de los que laboran en la viña de Él, porque a eso estamos llamados. Somos capacitados por el Espíritu Santo, pero no para quedarnos en un rincón, sino para que salgamos a hacer el trabajo concerniente a los asuntos del Señor, un trabajo que es amplio y un trabajo que llega al joven, al niño, al casado, al soltero, al anciano, al de mediana edad, al envejeciente completamente, pero llega, bendito sea Dios, porque necesita trabajadores que sigan propagando las buenas nuevas del Evangelio. Dios da la recompensa por ese trabajo, porque aquí el dueño de la viña puso una tarifa por el trabajo que le iban a hacer, una jornada, y le iba a dar un denario, dice la palabra. Y llevándolo al término espiritual que nos lleva esta palabra, es para que nosotros entendamos que Jesús va a pagar igual. Él es el dueño de la viña, y como dueño de la viña, aunque le extrañe a muchos, como dueño de la viña y de los asuntos del reino de los cielos, va a pagar según su voluntad. No importa que tú hayas tenga toda una vida sirviendo al Señor, porque la paga es la vida eterna. Y si alguien que tiene menos tiempo que tú cumplió la voluntad de Dios, él le va a dar la misma paga, la vida eterna. Él murió para que tú y yo te fuéramos libres, para que encontráramos el camino. Y todos los que hemos encontrado el camino y hemos entrado por la puerta angosta y estamos trabajando en la viña del Señor, tenemos la esperanza de la paga de la vida eterna. A veces implica muchos sacrificios, muchas renuncias, mucho de todo. Y nosotros nos fijamos en los mismos sacerdotes en la iglesia que renuncian a una familia pequeña para tener una familia grandiosa, la que tienen que atender, dirigir, guiar como pastores. Entonces implica renuncia, sacrificio. Y vemos aquí la actitud en el mundo que utilizaron los otros trabajadores que comenzaron su jornada temprano, y es que se sintieron mal porque, por supuesto, si trabajo más, me pagan más. Y usted lo ve así en la fábrica: me quedé hora extra trabajando, pues voy a recibir más pago que el que no entró a las horas extra, o voy a cobrar más si trabajo las horas quizás que me ofrecen más hora en la mañana o en la tarde, lo que sea. Pero en el mundo espiritual, el dueño de la viña es el Señor, y sus estándares no son como los de nosotros de aquí en la tierra. Son altos, son gloriosos, y están callados y están llenos del amor y de la misericordia de Él. Así que en este día, bendito sea Dios, la invitación es para ti en este día. No mires para el otro lado, pero ¿y por qué? No es para ti. Te está contratando el Señor. Hay personas que dicen: pero es que yo los sábados no tengo nada que hacer, o los domingos, lo que sea. Te está contratando el Señor. Y sí hay mucho trabajo, sí, porque Él lo dijo: la mies es mucha, pero los trabajadores son pocos. Muchas personas quieren trabajar y desgastarse para el mundo, y el día que se mueran, nada de eso se lo llevan. Sin embargo, cuando se trata de lo de Dios, hay pero. Pero para los que hemos decidido seguir este camino hermoso, glorioso, precioso, lleno de gracia y de bondad, estamos ahí trabajando y esperando que el Señor un día nos lleve al reino de los

orar en este momento por cada uno de ustedes, por esta palabra, para que entre y penetre en mi corazón. Señor, yo te lo pido, que pueda entenderla. Bendito sea el nombre glorioso de Jesucristo. Señor, te presento a aquellos que han recibido una multitud de llamadas de parte tuya, Señor, pero se hacen los sordos. Que lo hagan otro, que trabajen otro. En la iglesia hay mucho hipócrita y por eso yo no voy. Señor, cámbiale esa mentalidad, cambia su manera de pensar, para que así cambie su manera de vivir. Señor, te presentamos en este día a aquellos que se sienten inconformes con Dios. Hay muchas personas que cuando usted habla con ellos, se no están conformes con el Señor, porque ha pasado algo en su vida que tú no lo entiendes. Pero si tú se lo pone en las manos al Señor y le pide que te ayude a entenderlo, Él lo va a hacer. Bendice todas las familias, bendice los niños, Señor, que se encuentran en diferentes familias. Bendice y protege a los sacerdotes, mi Dios, y líbralo de las tentaciones, Señor. Y líbralo de las calumnias, Señor, que muchas veces también acontecen. Hay muchas verdades, pero a veces también hay muchas mentiras del enemigo para destruir a otros. Te presentamos las que están embarazadas, los que tienen hijos en la cárcel, Señor, para que en tu misericordia ahí dentro ellos tengan la libertad verdadera que es la tuya. Te presentamos, Señor, a todos, Señor, los que trabajamos en tu viña, Señor, para que tú nos ayude a perseverar, mi Dios, a no cansarnos, mi Dios, a trabajar desde que estamos joven hasta que ya estamos a la última etapa de nuestra vida, porque es tan agradable y tan hermoso comenzar desde la jornada de la mañana, para que cuando ya termine nuestra estadía aquí en la tierra, hayamos hecho parte del trabajo que el Señor nos ha comendado. Ven, no te quedes ahí, no, sé parte de todo esto. Ven, acércate a Jesucristo, que te está invitando. Amén y amén. Hemos llegado al final de este tu programa católico Encuentro con Dios. Mi nombre es Martina, teléfono 610-770-8804 para comunicarte con nosotros. Y también te invitamos para que te una a los días de semana, lunes a viernes, en nuestra programación por esta emisora Despertar en Cristo, 5 de la mañana, y a nuestro canal de YouTube, Encuentro con Dios Allentown PA, a partir del segundo lunes de cada mes. Estamos ahí el segundo lunes, tercer lunes y cuarto lunes. Lunes estamos en tu programación en el canal de YouTube. Así que les digo que Dios les siga bendiciendo. Amén y amén.

0: 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Malo eres tú que con esta bulla no te has mudado de barrio.
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Sábado en la mañana te acompaña Pedro Villegas. ¿Qué está pasando, señoras y señores? Comenzando para ti con solo tu música. Aquí está Raúl Alejandro en tu radio, Pedro Villegas. Hoy sábado, señoras y señores, gracias por la sintonía. Sigue conmigo en la que suena más música.

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señoras y señores, Pedro Villegas en tu radio. Recuerda que llega Dalby la Melodía USA Tour, así que no te lo pierdas el 9 de octubre en el Santander Arena. 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Aquí está Gracie Farruko.

0: señoras y señores, en tu radio te acompaña Pedro Villegas. Y no olvides que hoy sábado, señoras y señores, es el Liberty Bell Festival. Hoy sábado en Downtown Allentown. Así que llega para allá, disfruta, pásala chévere hoy sábado.
1: Tremendo.

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te acompaña Pedro Villegas. Hoy entrate que el dúo de Jesse and Joy, señoras y señores, anunció una pausa indefinida en su carrera musical. ¿Qué pasó ahí? No sabemos. Sube tu radio. Ella ya.

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Oye, entérate que el cantante Alex Syntek, señoras y señores, criticó y se burla de los boricuas. Señoras y señores, le han caído chinches. La gente está molesta con Alex Syntek, cómo se expresó de los boricuas, y criticó también a Bad Bunny. Señoras y señores, sigue en sintonía. Recuerda que estás con Pedro Villegas en tu radio. Aquí suena.

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Y aquí estamos, claro, hoy sábado te acompaña Pedro Villegas, sigue en sintonía, recuerda que la música no para, aquí está Bad Bunny, Prince Royce.

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estamos activi, coro. Recuerda que llega Dalvin la Melodía USA Tour al Santander Arena. Esto será el 9 de octubre. 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Y aquí sueno precisamente a...

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señoras y señores, recuerda, hoy sábado Liberty Bell Festival en Downtown Allentown. Así que no te lo pierdas, un tremendo festival hasta las 5 de la tarde. Sigue en sintonía.

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En tu radio, señoras y señores, recuerda hoy hasta las 5 de la tarde, señoras y señores, el Liberty Bell Festival, hoy sábado en Downtown Allentown, así que no te lo pierdas, esto es hasta las 5 de la tarde. Sigue en sintonía, Pedro Villegas en tu radio, aquí está otra de tus favoritas, Prince Royce.

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